Escuchas Match 90.3 más pop. Conéctate con Sorry de Justin Bieber a las 6:08 en esta hora de música continua sin cortes comerciales. Que gracias a esta rola, Justin Bieber se convirtió en el primer artista masculino mature en varios años en tener números unos consecutivos en un mismo álbum. Una cosa maravillosa. Y hablando de tops 1, déjame decirte que Bruno Mars fue top 1 en nuestra perla tapatía. Soy Dana Caruso contigo desde las 3 de la tarde hasta las 7 de la noche. Justamente una semana después de su lanzamiento de su último álbum, The Romantic, pues déjame decirte que este llegó a tope en nuestra perla tapatía. Y es que honestamente no es nada del otro mundo, pues sabemos que Bruno Mars tiene una conexión bastante grande y muy afectiva con su público mexicano. Y déjame decirte que nuestra siguiente canción, por el hecho de que tiene mariachi, que somos de la tierra del mariachi matcher, fue uno de los himnos que déjame decirte que vamos a poder escuchar en la CDMX en vivo en diciembre. ¿De qué canción te hablo? La rola 281, una de las más románticas matcher que puedes dedicarle a quien tú quieras. Risk It All por Bruno Mars. Yo se la dedico a mi novio. En Match 90.3 más pop, conéctate.

escuchas Match 90.3 más pop. Conéctate con Birds of a Feather de Billie Eilish a las 6:16. Que Match, ya en 2 días vamos a poder realmente apreciar por fin la película Hit Me Hard and Soft Tour 3D de esta artista Match. Que Match ya llega este viernes 8 de mayo. Y hablando de estrenos, déjame decirte que Ariana Grande, con un álbum que todavía ni siquiera estrena, ya está rompiendo récords. Soy Dana Caruso contigo desde las 3 de la tarde hasta las 7 de la noche. Y es que sabemos que va a traer un nuevo álbum que se llama Petal. Pues Match ahora ya tiene pre-saves, que es gente que ya empieza como a preguardar este álbum en varias plataformas digitales y ya superaron el 1,000,000, Match. Una cosa que es una locura. Y que además, Ariana Grande, no sé en qué momento está grabando este álbum, o ya lo grabó, o qué está pasando, porque también ya anda ensayando para su siguiente gira. Un artista, Match, que hace de todo un poco. Y si algo hace bien, es la música, así que vamos a escucharla con la rola 283. Esto es One Last Time por Ariana Grande, en Match 90.3 más pop. Conéctate con la hora de música continua.

0: Escuchas Match 90.3 más pop. Conéctate con esta hora de música continua sin cortes comerciales. Esto fue When Did You Get Hot por Sabrina Carpenter a las 6:23 Match. Y para seguir con la buena vibra que traemos, además en este miércoles, que en esta hora de música continua, déjame decirte que traigo para ti un pasaporte indie en español para que te lances al concierto de esta banda venezolana Rawayana. 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Acá Dana Caruso poniendo la mejor música hasta las 7 de la noche. 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Por el momento yo te sigo acompañando con la mejor música, que aquí en Match no para, y llegan los Black Eyed Peas con la rola 285. Esto es Let's Get It Started en Match 90.3 más pop. Conéctate.
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Match 90.3 más pop. Conéctate con Flowers de Miley Cyrus a las 6:31 en esta hora de música continua sin cortes comerciales donde Matcher. Encuentras tu música favorita y también datos de tus artistas Match favoritos. Como déjame decirte que traigo información sobre Shakira. Soy Dana Caruso contigo desde las 3 de la tarde hasta las 7 de la noche. Y Matcher, es que hace poco tuvo un concierto allá en Brasil, donde Matcher fue icónica y de hecho rompió varios récords. Pues digamos que sorprendió a todo el mundo cuando todos habían pensado que este concierto se había terminado. Pues tras, Shakira volvió al escenario y cantó obviamente un hit que no podía faltar, una canción que has escuchado aquí, She Wolf. Y Matcher hizo que más de 2 millones de personas literalmente aullaran al ritmo de este éxito. Y si con esta que cantaron, con nuestra siguiente rola, Matcher, la canción 287 es una rola que te pone a bailar. Te hablo de Whenever, Whatever, por Shakira, a las 6:32 en Match 90.3 más pop. ¡Conéctate!

Match 90.3 más pop. Conéctate con American Girls de Harry Styles a las 6:38. Que Matcher, pudimos ver a su prometida Zoe Kravitz en la Met Gala de hace unos días. Y yo solamente cuando veía las fotos, que digo, se veía divina, me preguntaba qué estaba haciendo su prometido, nuestro artista Match Harry Styles. A lo mejor la andaba viendo por la televisión, o quizás andaban ahí mensajeando de que todo iba bien. Cosas de superestrellas, ¿no? Soy Dana Caruso, conectando contigo desde las 3 de la tarde hasta las 7 de la noche. ¿Y qué crees? Hablando de superestrellas, Charlie Puth ya arrancó su tour Whatever's Clever, donde Machel tiene algo muy peculiar, que es que toca casi todo su repertorio de canciones. Y Machel tiene muy buenas rolas, no solamente como las más conocidas. Tiene una que se llama Smells Like Me. No, Machel, ese artista Mach canta rolas increíbles. Y de hecho, una que muchas personas van a poder cantar en vivo con él es nuestra siguiente canción, We Don't Talk Anymore, de Charlie Puth. La rola 289 en Match 90.3 más pop. Conéctate.

Escuchas Match 90.3 más pop. Conéctate con Stateside de Pink Panther Reese y Sarah Larson. Que Matcher, el día de ayer, es artista Match Sarah Larson nos contó un poco más en nuestro iHeartRadio Album Preview de su último Midnight Sun Girls Trip, donde Matcher nos contó experiencias de cómo fue grabar con ese tipo de artistas y dice que lo volvería a hacer sin dudarlo. Y algo que yo volvería a hacer, Matcher, es agradecerles a cada uno por conectar conmigo y conectar con Match 90.3. Y déjame decirte que traigo saludos. Soy Dana Caruso, contigo desde las 3 de la tarde. Un saludo a Gael y a Luciana, unos mini Matchers que nos andan escuchando a través de su FM, que van camino a sus clases de tenis. Matcher, muchísimas gracias. Y fíjate que estos mini Matchers se pusieron en contacto conmigo a través de mi red social de Instagram. Me encuentras como @soydanacaruso, Dana con doble N, Caruso es CARUSO. Y esos chicos tienen muy buen gusto musical porque, uno, conectan con Match. Y dos, me pidieron una rola que a mí me encanta. Y es nuestra canción 291. Esto es Stumbling In por Serial en Match 90.3 más pop. Conéctate.

0: Match 90.3 más pop. Conéctate con Stumbling in The Serial a las 6:50 minutos. Y Matcher, en este mismo momento también es hora de que me despida de todos ustedes. Soy Dana Cruz y estuve acompañándote detrás del micrófono desde las 3 de la tarde hasta este preciso momento. Porque, ¿qué creen? Ya llegó Joyce Leaños, Joyce Leaños in the house, para acompañarte con la mejor música y los mejores datos hasta las 11 de la noche. Matcher, mañana despiertas con el pie derecho con el Match Morning a cargo de Rodrigo Camarena. También quédate pendiente de la escudería Match en las mañanas con Ingrid Cabrera. En las tardes con Ana Muñoz. A las 11 llega Caro Quesada. Hasta las 3. A las 3 vuelvo yo a conectar contigo con la mejor música que sabes que encuentras aquí en Match 90.3 más pop. Conéctate. Adiós.
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2: ¡Ey! ¡Qué rollo, macho! Aquí Joyce Leaños conectando contigo hoy. Hoy y como todos los días hasta las 11 de la noche. Feliz miércoles, feliz mitad de semana. 6 del mes de mayo del 2026. Ya son las 6:59 a unos cuantos segundos de que sean las 7. Y Matcher, durante esta hora, a las 7:22, tú te vas a enterar qué es lo que tienes que hacer para participar por accesos cuádruples para el concierto de Rawayana, esta banda venezolana que viene próximamente aquí a Guadalajara. Así que para bien la oreja, que se viene buena música.

Match 90.3 más pop, conéctate con Alok Siva y Bruno Martini. Escuchaste Hear Me Now. Y seguimos con buena música. Yo soy Joyce Laños, te acompaño hoy hasta las 11 de la noche. En tu regreso ya a tu casa, ya a descansar, Matcher. ¿Qué tal la jornada hoy, eh? Espero que muy bien. La música que te voy a poner es música para que te sigas relajando. Y de hecho, el artista que estoy por ponerte es Somber, un artista y productor Match, que por cierto, déjame decirte que tan solo tiene 20 años. Y con esos 20 años, ya logró tener sus nominaciones. Y por cierto, ganó a mejor artista Matcher. Y déjame decirte también que viene por primera vez a México. Viene a la Ciudad de México próximamente. ¿Ya tienes tus boletos para su concierto? Si no, no pasa nada. Aquí lo escuchas a todo volumen. Back to be friends. 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La canción 301 aquí en Match 90.3 más pop. Conéctate.

0: 90.3 más pop, conéctate con Dua Lipa. Escuchaste Don't Start Now, la canción número 303 hasta este preciso momento. ¿Qué rollo, Matthew? Yo te acompaño a tu regreso a casa, a seguir trabajando, lo que sé que andes haciendo con buena música. Y a las 7:21 te voy a compartir la dinámica para que tú vayas a participar para el concierto de Rawayana, esta banda venezolana que viene próximamente a Guadalajara. 7:21, soy Joyce Leaños contigo hoy hasta las 11 y tú estás en Match 90.3 más pop, conéctate.
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Catch 90.3 más pop, conéctate con The Weeknd y Daft Punk. ¿Escuchaste Starboy? Y Macho, prepárate ahora para escuchar. 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Sigamos con más música. Esto es puro buen pop. Esto es Bruno Mars con I Just Might.

101.3 más pop. Conéctate con Justin Bieber. Escuchaste Yummy. Oye, ¿por qué no fue él al Met Gala? A la noche más importante de la moda allá en New York. Bueno, no se sabe. El punto es que Hailey Bieber, su esposa, sí fue y lucía preciosa con un corset de 24 quilates de oro, macho. ¡Wow! Otra artista, macho, que mira, no era oro lo que vestía, pero parecía, literalmente era una obra de arte. Era Sabrina Carpenter con su vestido de película, tal cual, así, macho, película. Esas películas que prácticamente se utilizaban en los años 50. De hecho, prácticamente toda la película que trae puesta es una película que se llama Sabrina, interpretada por Audrey Hepburn, una famosísima, una estrella del cine de ese tiempo, macho. Así que, wow, bien por Sabrina. Me pareció, creo que para mí fue la mejor vestida de la noche. Vamos a escucharla con Please, Please, Please en Match 90.3 más.

0: Watch 90.3 más pop, conéctate con Lady Gaga. Escuchaste Bad Romance, una canción que nos encanta y fue la canción número 315 hasta este momento. Matcher, a las 7:59 minutos, o sea, ya casi a las 8, te voy a platicar la dinámica para que tú vayas a participar por tus accesos cuádruples para el conciertazo de Zayn Malik, el exintegrante de One Direction. Yo soy Joyce Lanez contigo hoy hasta las 11 y tú estás en Match 90.3 más pop. Conéctate.
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3: ¡Ey! ¡Qué rollo, Matcher! Aquí Joyce Leaños conectando contigo. Ya sea a las 11 de la noche. ¡Feliz miércoles! Miércoles, la mitad de la semana. 6 de mayo, seguimos disfrutando de buena música y que el calorcito ya está bajando, al menos un poquito más, porque hoy en la tarde, ¡qué calor! Pero bueno, no venimos a hablar de clima, Match, venimos a hablar de música y de las experiencias, Match, que tenemos para ti. Tenemos boletos para que te vayas al concierto de Zayn Malik, el exintegrante de One Direction. Te voy a platicar cómo participar a las 8 en punto, así que, para bien la oreja.

90.3 más pop, conéctate con Lola Young. Escuchaste Messi y aquí la música no para. La siguiente canción va a ser un throwback para el año 1998. ¿Qué andabas haciendo, Matcher? No, yo todavía ni nacía, con decirte. Pero mi mamá sí. Y mi mamá me dice que me ponía música mientras yo estaba en la panza. Ya sé, too much information. Pero esta definitivamente era una de esas canciones, Matcher, porque estaba muy de moda por una película que se llama... ¿dónde está Nicolas Cage? Angels, una cosa así. Iris, sonando el match 90.3 más pop, conéctate.

90.3 más pop, conéctate con Hozier. Escuchaste Take Me to Church. Nosotros te llevamos a los mejores conciertos, Matcher. Y viene próximamente Saint Malik, el exintegrante de One Direction. Para mí, el más guapetón. Es lo que es, Matcher. Es lo que es. Saint Malik viene a Guadalajara este próximo 17 de junio. Y aquí te va la forma para que tú participes por accesos cuádruples. ¿Qué rollo? Yo soy Joyce Lañez contigo y hasta las 11 de la noche. ¡Feliz miércoles! 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Vámonos con un artista Match, otra artista británica. Esta es Olivia Dean. So easy to fall in love. La canción número 320 en Match 90.3 más pop, conéctate.

90.3 más pop. Conéctate con Katy Perry. Escuchaste Hot and Cold. Oye, Major, yo de repente, yo no soy muy fanática de las redes sociales. Ajá. No te relaja, Major. La verdad sí soy fanática de las redes sociales y justamente hoy que me encontraba en mis 5 minutos de scrolleo, justamente me encontré con un video que me causó de verdad muchísima risa y que me fascinó. Y era de Ray, de su cuenta oficial, en donde prácticamente ella utiliza el sonido tal cual de un pedacito de la película del Diablo Viste a la Moda. Esta película que está en tendencia. Yo soy Joyce Leaños contigo hoy hasta las 11 de la noche. Y digo que está tendencia porque de hecho la segunda parte, El Diablo Viste a la Moda 2, ha sido la película hasta el momento más taquillera, Matcher. Bueno, prácticamente el video de Ray, esta artista Match, está pues haciendo, interpretando al famoso personaje de Miranda Presley, que justamente como que la critica a Ray por utilizar... mejor dicho, no utilizar zapatos en sus conciertos. Está bastante interesante. Te lo voy a dejar en mis historias de Instagram para que vayas a revisarlo y te rías como yo me reí. Se llama la canción Where is my husband? Es de Ray. Y es la canción número 325 sonando aquí en Match 90.3 más pop. Conéctate.

0: Match 90.3 más pop, conéctate con Billie Eilish. Escuchaste Wildflower. Esta fue la canción número 317 de esta noche. Feliz miércoles. Hoy pasó algo histórico, macho. Y tuvo que ver con BTS. A las 8:23 te lo platico. Soy Joyce Leaños contigo hoy hasta las 11 y tú estás en Match 90.3 más pop. Conéctate.
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90.3 más pop, conéctate con Bruno Mars. Escuchaste 20K Magic. Y Matcher, oye, estoy muy emocionada porque Bruno Mars ya viene próximamente a nuestro país. Viene próximamente. Y se buscan amistades sinceras con boletos para el concierto. Es broma, pero si quieres no es broma. No, por supuesto que voy a estar en ese concierto, Matcher, en el que sí no voy a poder asistir, pero mandé a mis representantes, o sea, a mis hermanas. Es el concierto de BTS, que por cierto, ya a partir de mañana, 7, 9 y 10 de mayo van a estar presentándose en la Ciudad de México. Y hoy hicieron historia, porque justamente fueron al Palacio Nacional, allá en la Ciudad de México, o sea, el lugar más importante. Y déjame decirte que se reunieron todas las ARMYs para presenciar el momento donde salieron a saludarlas. Entonces, maravilloso. Y había tanta gente, Matcher. Estaba viendo la transmisión con mi hermana fanática de BTS. Esta canción se llama Swim y es parte de su nuevo álbum y también su tour. Se llama Arirang. Swim en Match 90.3 más pop. Conéctate con los BTS.

0: Britney.
1: Continúas el Match 90.3 más pop. Conéctate con Will.i.am y Britney Spears. Escuchaste Scream and Shout. Saludos, Matcher. Gracias por dejarme acompañarte en este miércoles, en esta noche de miércoles. Son las 8:31. Yo soy Joyce Leaños, te acompaño hoy hasta las 11. Y la siguiente canción es de mi artista Match favorita, Dua Lipa. Que por cierto, me encantan los edits que le hacen. Soy fanática. Ahí está bien, me declaro fanática de los edits que le hacen a Dua Lipa con su prometido y casi esposo Callum Turner, este actor británico, donde ellos se ven muy amorosos. Que por cierto, ya casi se van a casar en septiembre, Matcher. Vamos a escucharla con Levitating. Esta es la canción número 322 en Match 90.3 más pop. Conéctate.

0: 90.3 más Pop, conéctate con Maroon 5. Escuchaste Mob Sly Jagger. Esta fue la canción 324 hasta el preciso momento de este momento. Y a las 8:57 te voy a compartir la dinámica para que tú vayas y te registres por accesos cuádruples para el concierto de Rake. Soy Joyce Leños contigo hasta las 11 y tú estás en Match 90.3 más Pop, conéctate.
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5: ¡Qué rollo, Matcher! Aquí Joyce Leaños conectando en contigo. Hoy hasta las 8 de la noche, tu compañera. Sí, saludos a la escudería Match, conductores y conductoras de plataforma Uber, Didi, InDrive, Taxis. Gracias por conectar conmigo. Digo tu compañera porque, mira, soy la compañera que te pone buena música hoy en tu transcurso de camino a tu casa, a seguir trabajando, el camino al gimnasio, saliendo de la universidad, a donde estés que vayas, pero con muy buena música. Y prepárate que a las 9 en punto te voy a platicar la dinámica para ganarte accesos cuádruples para el concierto. Ciertazo de Rake, esta banda mexicana que viene a Guadalajara, así que para bien oreja.

Nach 90.3 más pop, conéctate con The Weeknd. Escuchaste Blinding Lights. De hecho, Matthew, déjame decirte que esa es la canción más popular de The Weeknd. De hecho, el mes pasado, la plataforma más escuchada, por así decirlo, más usada de música, esta que tiene la S verde, clasificó esta canción como la más escuchada en toda la historia de la plataforma, en sus 20 años. Y la verdad es que concuerdo, porque además es muy buena canción. Otra gran canción, Matcher, se llama We Are Young. Y es para cantar a todo pulmón. Es a fun. Y es la rola número 326 en Match 90.3 más pop. Conéctate.

90.3 más pop. Conéctate con Pitbull y Cristina Aguilera. Escuchaste Feel This Moment. 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Yo soy Joyce Leñez contigo y hasta las 11 de la noche. 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Esto es Sabrina Carpenter, When Did You Get Hot and Match

0: 90.3 más pop, conéctate con Apete de Rosé y Bruno Mars. Esta fue la canción número 332 hasta este momento. Son las 9:11 y a las 9:18 te voy a compartir, Matcher, que tenemos un especial de BTS. Así que prepárate que te lo cuento más adelante a las 9:18. Soy Joyce Leñez contigo y hasta las 11 y tú estás en Match 90.3 más pop, conéctate.
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Pop, conéctate con Harry Styles. Escuchaste Late Night Talking. Y seguimos con buena música y también con los especiales match que tú tanto esperabas o que no sabías que esperabas. ¿Por qué? ¿Qué crees? Este próximo 8 de mayo, ya este viernes en Match, tendremos el especial BTS de esta banda surcoreana. ¿A qué horas? A partir de las 6 de la tarde, para que te conectes con las músicas, las mejores canciones y las canciones que más te gustan de la banda. Así que ya lo sabes, este próximo viernes en Match, 8 de mayo, a partir de las 6 de la tarde. Matchers, sigamos con buena música. Yo soy Joyce Leaños contigo hoy hasta las 11. Y esto es de Taylor Swift, The Fate of Ophelia. Es la canción 332 en Match 90.3 más pop. Conéctate. Feliz miércoles.

Conéctate con Kaigo, escuchaste Firestone. Y la que viene, la siguiente canción, Matcher, te ganó de hecho un Grammy a Mejor Grabación en este año, en este 2026. Yo soy Joyce Leaños contigo y hasta las 11 de la noche. ¡Feliz miércoles! Ya son las 9:27 y esto es de Kendrick Lamar y SZA. Se llama Luther y es la rola número 334 en Match 90.3 más Pop. Conéctate.

0: Match 90.3 más pop. Conéctate con Empire of the Sun. Escuchaste We Are the People. Esta fue la canción 336 hasta este preciso momento. Y a las 10 en punto te voy a platicar la dinámica para que tú vayas y participes por accesos cuádruples para el concierto de G Balvin. Soy Joyce Leañez contigo hasta las 11 y tú estás en Match 90.3 más pop. Conéctate.
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3: ¡Hey! ¿Qué rollo, Matcher? Aquí Joyce Leaños conectando contigo en esta mitad de semana. Ya por fin miércoles, ya estamos a dos pasitos, tres pasitos del fin de semana. Y sigamos disfrutando con muy buena música. De hecho, durante esta última hora de programa, te voy a compartir la dinámica para participar por accesos cuádruples para G Balvin. Y además también te voy a platicar la sorpresa match que tenemos para ti en este mes del estudiante. Spoiler alert, tiene que ver con que estamos regalando tabletas para los estudiantes matchers. Así que prepárate que te lo platico todo más adelante a las 10 de la noche, además de buena música.

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1: Match 90.3 más pop. Conéctate con Benson Boone. Escuchaste Beautiful Things. Oye, Benson Boone, este bombón que anda de gira con Wanted Man allá en Estados Unidos. La pregunta es, ¿cuándo viene a México? ¿Cuándo, Benson Boone? O should I say, when? Que se noten las claves de inglés, Matcher. Oye, vámonos con Poker Face. Ah, que se note. Una canción del 2008 sonando en este momento, Matcher. ¿Qué andabas haciendo en el 2008, Yo bailando esta canción en la tabla rítmica de la escuela. Es de Lady Gaga y se llama Poker Face, la rola número 338 en Match 90.3 más pop. Conéctate.

Rich 90.3 más pop. Conéctate con Calvin Harris y Dua Lipa. Escuchaste One Kiss. Y ahora vamos con una canción de Lana del Rey, la versión remix de Summertime Sadness. La rola número 340 sonando ya aquí en Match 90.3 más pop. Conéctate. Soy Joyce contigo.

Clutch 90.3 más pop, conéctate con Coldplay. ¿Escuchaste Clocks? ¡Qué gran rolón! Oye, Macho, ¿tú sabías que los Coldplay, esta banda británica de a principios de los 2000, decretaron su fama? Yo soy Joyce Lanez contigo hoy hasta las 11 de la noche y así es. Prácticamente, y no es novedad en realidad este video, pero a mí me encanta recordar este video donde sus inicios están como en un bosque. Y justamente sale Chris Martin, el vocalista de la banda, en este video y dice: en unos años seremos realmente famosos, dice. ¿Y qué crees? Sí que lo son. De hecho, hay personas que me han platicado que sus conciertos han sido los mejores conciertos a los que han ido en su vida. ¿Será? Oye, yo creo que es porque no han visto todavía las Hundrix en vivo. Tan, tan, tan. Y es que se dice que en el 2029, para su siguiente película, van a hacer un tour mundial y dicen que van a hacer hologramas de las mismísimas caricaturas que salen en la película animada. Esto es Golden de las Hundrix en Match 90.3 más Pop Connect.

0: Match 90.3 más pop. Conéctate con Sabrina Carpenter. Escuchaste Espresso. Esta fue la canción 344 y te voy a platicar a las 10:20 qué tienes que hacer tú, Matcher, en este mes del estudiante Match para ganarte una de nuestras tabletas. Soy Joyce Lañez contigo hoy hasta las 11 y tú estás en Match 90.3 más pop. Conéctate.
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Match 90.3 más pop, conéctate con James Blunt. ¿Escuchaste? Ah, you are beautiful. Y tú, Match, que me escuchas, eres precioso, eres preciosa, eres preciosa. Gracias por escucharme. 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Mientras tanto, yo te dejo con Olivia Dean, So Easy to Fall in Love en Match 90.3 más pop. Conéctate con la rola 344.

Catch 90.3 más pop. Conéctate con los Black Eyed Peas. Escuchaste I Got a Feeling. Yo tengo el presentimiento de que la siguiente canción, es de The Weeknd. Ah, pues claro, Matcher. Yo te la voy a poner. Se llama Save Your Tears. Yo soy Joyce Leñez contigo hasta las 11. Y es la canción 348 en Match 90.3 más pop. Conéctate, disfrútala.

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Match 90.3 más pop. Conéctate con Pink Panthers y Sarah Larson. Escuchaste Stead Sai. Yo, Matcher, yo me despido. Buenas noches, soy Joyce Leaños. Estuve contigo hoy desde las 7 de la tarde hasta este preciso momento. Ya es hora de decirte goodbye, adiós, Superman. Bye, bye. Bueno, esa es otra canción, Matcher. Gracias por dejarme acompañarte. Mañana a partir de las 6 de la mañana conéctate con Rodrigo Camarena. Después yo regreso más tarde. Después de Rodrigo Camarena, Caro Quesada, Dana Caruso y yo regreso contigo a las 7 de la noche. No olvides que me puedes encontrar en redes sociales como @soyjoyce.music. Recuerda que Joyce se escribe J-O-Y-C-E. Así me encuentras. Me encanta leerte por allá, Matcher. Te dejo con buena música. Esto es End of Beginning, a punto de sonar aquí en Match 90.3 más pop. Conéctate con Joe, la canción 350. Bye bye.

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escuderías, negocios, desde las 6 de la mañana tempranito ya chambeando. Tú que ya vas a la escuela, a la universidad, al trabajo, a donde sea que vayas en esta mañana, gracias por escuchar el Match Morning. Soy Rodrigo Camarena, te acompaño hasta las 11 de la mañana. Ceci Salcido también de este lado en la producción. Pendiente Matcher. En dos canciones más te voy a decir cómo te puedes llevar accesos para ver a Ra Guayana, estos chicos venezolanos, 10 de junio, Auditorio Telmex. 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

Escuchas el Match Morning de Match 90.3 más Pop. Conéctate, Infinity. ¿Qué checas de esta canción, Match? Que el título oficial de la canción es Infinity. La lanzó Guru Josh Project en su momento, en el año 1990. En el 89, perdóname, en el 89. Ahora, llega a los 90s y en el 90 lanza Guru Josh Project una versión un poquito más techno de esta canción y le pone Infinity 1990. Pasan los años, llegamos al año 2008, o sea, hace un par de ayeres nada más. Y saca una versión nueva como para un sonido un poquito más como para clubes, para fiestas de ese momento. Y le pone Infinity 2008. Y después, en el 2011, hizo exactamente lo mismo. Saca una nueva versión de esta canción y le pone Infinity 2012. ¿Qué tal, eh? Pero bueno, vámonos, Nature, con la dinámica para que te puedas lanzar al concierto de Rawayana. Estos chicos venezolanos que vienen el 10 de junio al Auditorio Telmex. Yo tengo para ti pasaporte indie en español. Soy Rodrigo Camarena, contigo hasta las 11 de la mañana. Yo soy Matcher. Si tú eres fan del pop, del reggae, del indie en español, esto te va a encantar. Seguramente conoces a estos chicos de Venezuela para el mundo. 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

0: Morning, The Match 90.3 más Pop. Conéctate, Dua Lipa, Don't Start Now. Muy buena canción, Match. 6 de la mañana con 15 minutos. Gracias por conectarte con nosotros en esta mañana de jueves. Y Matcher, el día de hoy es 7 de mayo y estamos festejando, bueno, lo estamos conmemorando, vamos a decir, el Día Mundial de la Contraseña, que se dice, Matcher, que cada 39 segundos hay un intento de hackeo en tus cuentas. Así que yo te pregunto, ¿qué tan segura crees que sean tus contraseñas? A lo mejor de tus cuentas de Instagram, de TikTok, tus contraseñas bancarias, tus contraseñas para tus plataformas de streaming. Bueno, piénsalo, Matcher. Y platicamos un poco más al respecto a las 6 de la mañana con 24 minutos. Soy Rodrigo Camarena, contigo hasta las 11 y te escuchas el Match Morning.
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Escuchas el Match Morning, The Match 90.3, más pop. Conéctate, Justin Timberlake con Can't Stop the Feeling. Oye, Matcher, el día de hoy es 7 de mayo y se celebra el Día Mundial de la Contraseña, que se dice por ahí en una estadística que cada 39 segundos hay un intento de hackeo a tus cuentas, ya sea de streaming, bancarias, a tus cuentas de redes sociales. Entonces, todas estas, si tienen una contraseña segura, pues las puedes proteger mucho más. ¿Qué tan segura consideras tú que es tu contraseña? A lo mejor de tu cuenta de Instagram, por ejemplo. Bueno, ahí te va más o menos cómo podemos hacer que estas contraseñas sean un poquito más seguras. Soy Rodrigo Camarena, contigo hasta las 11 de la mañana todos los días aquí en el Match Morning. Y mira, justamente la fecha del día de hoy, el Día Mundial de la Contraseña, fue una fecha creada para recordarnos a todos lo importante que es proteger nuestras cuentas y nuestros datos personales en Internet. Que bueno, estamos en un tiempo, en una época en la que pues todos los datos son ya prácticamente de todos, ¿no? Pero justamente nuestra información personal hay que saberla proteger. Que de hecho, de acuerdo con especialistas en ciberseguridad, las contraseñas más usadas en el mundo siguen siendo las más fáciles les adivinar, macho. Por ejemplo, la contraseña más popular de todas, 1, 2, 3, 4, 5, 6. O si te pide 8 caracteres, pues bueno, hasta el 8. O por ejemplo, la otra es la contraseña contraseña, o sea, literal la palabra contraseña en inglés o en español. O QWERTY, que es las primeras teclas de tu teclado cuando estás escribiendo en la computadora, por ejemplo. Y obviamente eso, que millones de cuentas alrededor del mundo pues sean sumamente hackeables y muy vulnerables, porque pues son las contraseñas más populares y las más fáciles de adivinar. Que de hecho, actualmente lo que se recomienda es usar contraseñas largas y combinar muchísimos caracteres, ya sea mayúsculas, minúsculas, números, símbolos especiales, y sobre todo activar la verificación en 2 pasos en aplicaciones y en redes sociales. Eso es importantísimo para proteger tu cuenta. Y ojo, Matchers, guardar la misma contraseña de todas tus cuentas también puede poner en riesgo toda tu información, ya sea que tengas la misma contraseña para todas tus redes y hasta tu información bancaria, para tu correo personal, para tus cuentas de streaming, para lo que sea. Tener la misma contraseña también la hace vulnerable. Entonces procura a lo mejor tener contraseñas que sí vas a recordar y cambiarle a lo mejor un par de cositas, ¿no? De que la misma contraseña y terminar con otro símbolo para que sea un poquito más segura. Así que sí, Matcher, esa es la señal que necesitabas para cambiar las contraseñas a lo mejor si crees que son demasiado seguras o si ya son muy vulnerables. Vámonos con más música. El día de ayer, Matcher, estos chicos estuvieron allá en la CDMX porque el día de hoy arranca el primer concierto de esta nueva gira que traen a México con 3 fechas. BTS, Swim, aquí en Match 90.3, más pop. Conéctate escuchando el Match Morning.

Match Morning, The Match 90.3 más Pop. Conéctate, escuchaste a Gorillaz, Feel Good Inc. Matcher, gracias por conectar con nosotros en esta mañana. Ya de camino a la escuela, de camino al trabajo, escuderías, negocios también. Estrellita en la frente para todos los que ya nos escuchan a través de la aplicación de iHeartRadio. Que ya sabes, si aún no la tienes, descárgala en este momento, es totalmente gratis y la encuentras en radiodigital.mx. Mientras tanto, Matcher, vámonos con más música, 6:33 de la mañana, y vámonos con un artista Match, que bueno, ahorita se está aventando tour, pero por festivales, y va a estar presente en el festival All Things Go Music Festival. Para fechas de septiembre, 25, 26 y 27 de septiembre. Va a ser allá en Colombia, en los Estados Unidos. Se va a presentar el día domingo, el 27 de septiembre. Ella es Lola Young. La canción es Messi. La escuchas en Match 90.3, más pop. Conéctate escuchando el Match Morning.

0: Escuchas el Match Morning, The Match 90.3, más pop, conéctate, Taylor Swift con Opalite para este jueves, Matcher, que bueno, de hecho, hoy 7 de mayo en varios cines de nuestro país se está estrenando la película de Billie Eilish, Hit Me Hard and Soft, The Tour, Live in 3D, que bueno, hablando de Billie Eilish, justo ella hace poquito habló sobre lo que significa vivir con síndrome de Tourette. Porque ella vive con este síndrome. Bueno, te cuento todos los detalles o qué fue lo que dijo Billie Eilish al respecto a las 6:54. Soy Rodrigo Camarena, contigo hasta las 11 y te escuchas el Match Morning.
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2: Guadalajara, buenos días. Gracias y bienvenido por escuchar el Match Morning de Match 90.3. Más pop. Conéctate. Oye, fíjate que esta mañana, la verdad, yo amanecí con un poquito más de frío que otros días. No, bueno, ¿no sentiste como que está un poquito más fresco? 18 grados aquí en la Perla Tapatía. Nos espera una máxima de 34, pero dicen que va a estar nublado, Matcher. Así que bueno, tú toma tus precauciones a la mera y llueve. Soy Rodrigo Camarena, te acompaño hasta las 11 de la mañana. Ceci Salcido también de este lado de la producción. Y gracias por escucharnos en tu mañana de jueves, Matcher. En dos canciones platicamos de Billie Eilish, que platicó sobre cómo es vivir con síndrome de Tourette. Suele. Muy buenos días. Matcher.

Buenos días, escuchas el Match Morning, The Match 90.3 más Pop, conéctate, One Republic, Need Your Love. Oye, Matcher, el día de hoy es 7 de mayo y en varios cines aquí en nuestro país se está estrenando la nueva película de Billie Eilish de su gira que hizo hace un par de años, Hit Me Hard and Stop the Tour. Y que lo está haciendo en una versión 3D para que llegue a los cines. Y justamente hablando de Billie Eilish, hace poquito también habló sobre lo que significa vivir con síndrome de Tourette, que pues bueno, es una situación con la que ella vive todos los días. Ahí te va qué fue lo que dijo Billie Eilish. Soy Rodrigo Camarena, contigo hasta las 11 de la mañana. Y la cantante Mature dijo que el síndrome de Tourette, que es un trastorno neurológico que hace que de la nada como que provoque movimientos, sonidos, que son involuntarios, déjame decirte, bueno, son involuntarios. Le llaman tics, los famosos tics, como que la mano, no sé, a lo mejor algún movimiento con la cara, con la cabeza. Pues bueno, ella fue diagnosticada con este síndrome de Tourette desde los 11 años y la artista Match dijo que durante varias entrevistas, durante varias premiaciones o por ejemplo que en eventos públicos, ella lo que hace es pues ejercicios, pero sobre todo un gran esfuerzo para controlar algunos de los tics, sobre todo vocales que le llegan a dar frente a las cámaras, que dice que mucho de lo que puede provocar este tipo de tics es la ansiedad y son los nervios. Entonces en ese momento dice de que no, pues la neta, obviamente cuando te vas a subir a un escenario, por más experiencia que tengas hablando en público, pues sí, como que te entra la cosquillita de los nervios, ¿no? Entonces Billie explicó que existe algo llamado supresión, que es una técnica que a ella le ha ayudado muchísimo a contener por un ratito los tics. Y, pero bueno, ya después también confesó que después necesitaba liberarlos por completo. Entonces que como que se da un ratito para literal dejar que poco a poco esos tics vayan saliendo. Pero esta técnica, la de la supresión, ha ayudado muchísimo, sobre todo poco a poco en los conciertos, por ejemplo, en este tipo de presentaciones, pues que sean mucho más sencillas para ella, que dice que son muy complicados a veces vivir con Tourette por la falta de información y la falta de comprensión que hay, y que dice que aún existe alrededor del mundo sobre esta condición neurológica. Entonces, Matcher, pues sí, Billie Eilish vive con esta condición, pero yo creo que lo ha sabido manejar muy bien. Así que la vamos a escuchar. 119 canciones, Billie Eilish, Birds of a Feather, en Match 90.3 más Pop. Conéctate con el Match Morning.

Escuchas el Match Morning, The Match 90.3 más pop, conéctate. Sabrina Carpenter, When Did You Get Hot? ¿Cuándo te pusiste así de guapo? Que bueno, creo que queda perfecta la canción Matcher para la situación que te voy a platicar. Mira, hay un chisme por ahí en redes sociales que te acuerdas que hace un par de días te había platicado que los medios decían que Sabrina Carpenter seguramente ya tenía novio y que se trataba de Joe Keery, el actor de la serie de Stranger Things y que tiene su alter ego musical Joe. Bueno, pues ahora los medios dicen que siempre no, que bueno, que a lo mejor Sabrina ya tiene sus que veres con alguien, pero que no es Joe Keery, que se trata de nada más y nada menos que una de las voces más importantes para la música en este tiempo, para la música latina, en mi opinión, Bad Bunny. ¿Qué tal, eh? Soy Rodrigo Camarena, contigo hasta las 11 de la mañana. Y mira, las redes se explotaron, Matcher, cuando circuló un video de, supuestamente dicen que son Bad Bunny y Sabrina Carpenter saliendo juntos de un after party de la Met Gala en Nueva York hace un par de días. En el video lo que se ve, Matcher, es a dos personas adentro de una camioneta negra que están todo el tiempo intentando cubrirse como que de los flashes y de la gente que les está tomando fotos. Ninguno de los dos, ni Sabrina Carpenter ni Benito, han confirmado nada sobre lo que está diciendo el internet, pero pues sí, el internet dice si los que estaban en esa camioneta sí eran Bad Bunny y Sabrina Carpenter. Pero los rumores empezaron a crecer cuando los fans se acordaron de que estos dos no es la primera interacción que tienen y que se les vincula como que románticamente. ¿Te acuerdas que en los Grammys Sabrina Carpenter y Benito tuvieron ahí un momento como que, no sé, medio tenso, medio de coqueteo, que se les vio ahí a los dos como con unas miraditas esas que dices de que ¡órale! Estos dos estaban de que ¡oh, wow! No te había visto bien, oye. Que bueno, hasta el momento no existe una confirmación oficial de todo esto, de si es una relación, si a lo mejor de ahí se fueron por un café nada más, o quién sabe, pero las redes sociales ya explotaron sobre esta que posiblemente sea una de las parejas más potentes de la música en este 2026. ¿Tú qué opinas? ¿Te imaginas a Sabrina Carpenter con Bad Bunny? ¿Te imaginas una colaboración musical entre Sabrina y Bad Bunny? No, hombre, estaría increíble, ¿no? Pero bueno, vámonos, Matcher, con más música, que hablando de romper las redes sociales, Harry Styles está a punto de hacerlo de nuevo el día de hoy porque estrena el video musical de su canción Dance No More de su nuevo álbum. Pero bueno, Adore You en Match 90.3.

Despiértate con el Match Morning. Risk It All, Bruno Mars. Oye, Nacho, ¿qué onda? ¿Ya te tomaste tu tacita de café en la mañana? Yo sé que probablemente así como yo, algunos, sobre todo papás, seguramente no pueden despertar sin su tacita de café, sin llevar su termo. Saludcita a todos los que ya están tomando café así como nosotros por acá en la cabina. Que de hecho tomar café, Nacho, te puede ayudar a proteger, obviamente, no solo tu energía, sino también tu memoria con el paso de los años. ¿Qué tal, Soy Rodrigo Camarena, contigo hasta las 11 de la mañana. Y mira, hay estudios de varios científicos que dicen que cuando consumimos café de forma obviamente moderada, todo con medida, dicen por ahí, podría ayudar a proteger obviamente las funciones de tu cerebro que están relacionadas con la energía y todo el rollo, pero también las de la memoria y las del envejecimiento cerebral. Todo esto porque lo que dicen los investigadores es que la cafeína, pues todo el tiempo está estimulando las áreas del cerebro que, pues bueno, relacionamos con la atención, con la memoria, con la velocidad del procesamiento de los pensamientos, así le dice la ciencia. Y el café también tiene varios antioxidantes que pueden hacer que tu deterioro cognitivo se haga mucho menor y disminuye el riesgo de enfermedades neurodegenerativas. Así le dice la ciencia. Ya me voy a poner bien científico yo. Pero bueno, básicamente con el paso de los años, el café estimula esas partes de tu cerebro y hace que, pues no sea tan sencillo que te puedas llegar a pues enfermar de ese tipo de cosas, macho. Así que sí, cuando te digan por qué tomas tanto café, diles que estás protegiendo tu memoria para largo plazo. Pero bueno, vámonos con más música. 127 canciones, Benson Boone, Beautiful Things. La escuchas en Match 90.3. Más pop, conéctate con el Match Morning. ¡Fo!

0: 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Match Morning, The Match 90.3, más pop, conéctate, Benson Boone, Beautiful Things. 7:15 de la mañana, pendiente Matcher y sobre todo pendiente Directioner, porque a las 7:24 te cuento cómo te puedes llevar 4 accesos para ver a Zayn Malik en vivo aquí en La Perla Tapatía con Knuckle Tour, 17 de junio en la Arena BFG. Mantente conectado, 7:24, todos los detalles aquí en el Match Morning.
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escuchas el Match Morning, The Match 90.3, más Pop Conéctate, Pitbull, Neo. La canción es Time of Our Lives. 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Vámonos con música de Olivia Dean. So Easy to Fall in Love, la escuchas en el Match Morning de Match 90.3. Más pop, conéctate. Que tengas un increíble jueves, súbele. Muy buenos días.

Match Morning, The Match 90.3, más pop, conéctate, Pink. Con Nate Russ, la canción es Just Give Me a Reason. Matcher, en esta mañana vamos a hablar un poquito sobre los abrazos, que es algo importantísimo para nuestro día a día. Tan importante, Matcher, que te puede ayudar a que no te enfermes. Un buen abrazo. Soy Rodrigo Camarena, contigo hasta las 11 de la mañana aquí en el Match Morning. Y mira, hay muchos estudios que dicen que el contacto físico de un abrazo puede llegar a tener muchos beneficios, no solamente en tu estado de ánimo, sino también incluso en la salud. ¿Por qué? Porque cuando abrazamos a alguien, el cuerpo empieza a liberar oxitocina, que es esta hormona que te da calma, te da confianza y sobre todo te da seguridad en que en ese momento pues no estás siendo amenazado por nada. Entonces tus niveles de estrés empiezan a bajar. Que de hecho las investigaciones lo que han visto es que las personas que reciben más contacto físico, como un abrazo por ejemplo, suelen enfermarse mucho menos porque tu sistema inmune empieza a funcionar un poquito mejor de lo normal, justo porque tus niveles de cortisol pues ya no son tan altos. Entonces, sí, un buen abrazo, Matcher, te puede hacer que incluso tu presión arterial y tu estado de ánimo te sienta, bueno, mejore muchísimo y que incluso te enfermes menos. Yo te mando un fuerte abrazo, Matcher. Y ojalá que si en este momento estás con tus amigos, con tu mamá, con tu papá, con tus hijos, con alguien a quien le puedas dar un abrazo, aprovecha esta la señal para darle un abrazo y para decirle cuánto lo quieres. Ojalá yo pudiera hacer lo mismo con esta artista Match que te voy a poner en este momento de canción. 130 canciones, Dua Lipa, Levitating. Ojalá le pueda dar un abrazo a mi novia. Pero bueno, la escuchas en Match 90.3, más pop, conéctate.

0: Escuchas el Match Morning, The Match 90.3, más pop, conéctate, Justin Bieber, Nicki Minaj, Beauty and the Beat, a las 7:41 de la mañana. Oye, Matcher, con más de 20 premios Grammy, Kendrick Lamar es el rapero más premiado de la historia de la música. Vamos a platicar un poco más al respecto a las 7:54. Soy Rodrigo Camarena, contigo hasta las 11 de la mañana y gracias por escuchar el Match Morning.
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2: Guadalajara, buenos días. Bienvenido al Match Morning de Match 90.3. Más pop, conéctate. Soy Rodrigo Camarena, te acompaño, ya sabes, de lunes a viernes de 6 a 11 de la mañana por acá detrás del micrófono. Ceci Salcido también de este lado en la producción. Oye, Macho, neta, ¿qué onda con el clima en esta ciudad? A ver, ayer nos estábamos muriendo de calor, estamos a 35 grados. Y hoy está nublado, 19 grados, está fresquito. ¿Y qué crees? Según el reporte del clima, hasta va a llover durante toda la semana, así que tú toma tus precauciones, ya sabes, para el calor, para el frío y hasta para la nieve, no vayas en una de esas. Pero bueno, en dos canciones más platicamos sobre el rapero más premiado de la historia, Kendrick Lamar. Súbele, buenos días.

Match Morning, The Match 90.3, más pop, conéctate. Olivia Rodrigo, Drop Dead. Así hace su regreso musical Olivia Rodrigo Matcher, que este 2026, pues sí, se ha caracterizado por ser el regreso musical de muchos artistas, ¿no? Vimos regresar a Harry Styles, vimos regresar a BTS, vimos regresar a Bruno Mars, y en esta ocasión a Olivia Rodrigo con su nuevo álbum que se va a llamar You Seem Pretty Sad for a Girl So In Love, que este es el primer sencillo que escuchamos justo de esta artista Match. 7:54 de la mañana y vámonos, Matcher, con un artista Match que es el rapero más icónico, yo diría que de la industria musical, porque es el rapero más premiado en la historia. 20 premios Grammy. Soy Rodrigo Camarena, contigo hasta las 11 de la mañana todos los días por acá en el Match Morning. Y obviamente esto no es casualidad, Nacho, porque tiene muy buena música durante mucho tiempo de carrera que tiene ya de trayectoria Kendrick Lamar. Y varias colaboraciones ahí bastante interesantes. Entre ellas, esta rola que te voy a poner. Kendrick Lamar, SZA. 134 canciones en el Match Morning de Match 90.3. Más pop, conéctate, súbele, muy buenos días.

Escuchas el Match Morning, The Match 90.3 más pop, conéctate, Rihanna, Drake. La canción es Work. Muy buena canción, Matcher. 8 de la mañana con un minuto. Que sigas teniendo un increíble jueves, Matcher. Y vamos a hablar ahora. Que de hecho, bueno, de una vez voy a aprovechar. Feliz cumpleaños a todos los que están cumpliendo años el día de hoy, 7 de mayo. Y que bueno, seguramente, si tú has cumplido años recientemente, o bueno, ya has pasado por esta situación, yo imagino. ¿No te pasa que cuando te están cantando las mañanitas ahí con tu pastel ahí enfrente, sientes una incomodidad tremenda, una pena, una vergüenza horrible el día de tu cumpleaños? Pues mira, la ciencia ya explicó el por qué nos da tanta pena que nos canten las mañanitas en nuestro cumpleaños. Debería ser un momento, sí, acá súper chido, ¿no? Pero bueno, yo sé que a muchos nos incomoda, pero ahí te va. Soy Rodrigo Camarena contigo hasta las 11 de la mañana. Y esta incomodidad, lo que explican los psicólogos es que muchas personas la sienten, sobre todo cuando les cantan las mañanitas, por lo que se llama efecto foco. Es decir, el efecto foco es como esta situación en la que sientes que todas las personas están poniéndole mucha atención a lo que estás haciendo, lo que dices, lo que haces, lo que piensas y todo lo que está pasando contigo en ese momento. Entonces sí, cuando tú sientes como que esas miradas todo el tiempo sobre ti, sobre todo en esta situación, ¿no? Como con cuando cumples años, que todo el mundo te está viendo ahí con tu pastel y todo el mundo empieza a cantar, el cerebro dice como de que... Órale, ¿qué está pasando? Porque todo el mundo nos está viendo y siente como que estuviera, vamos a decirle, bajo el reflector, ¿no? Y obviamente te sientes como con muchos nervios, con mucha pena, con mucha ansiedad social. Entonces sí, esa reacción aumenta obviamente cuando la persona, pues como que, digo, si no les gusta ser el centro de atención, obviamente se siente peor. Habemos personas a las que, pues bueno, dices, bueno, es un ratito, pues, no pasa nada. Pero sí, hay muchas personas que sí sienten como que esa presión de, no me volteen a ver a mí, amigos. Pero sí, por eso, por el efecto foco, es que a veces es como que medio incómodo que te canten las mañanitas en tu cumpleaños. Pero bueno, de todos modos, fuerte abrazo de todos, no es como que lo vamos a dejar de hacer. Así que feliz cumpleaños, Nacho, si cumples años el día de hoy. Taylor Swift, de Fera Popilia, buenos días.

Match Morning, The Match 90.3, más Pop, Conéctate, Tattoo, All the Things She Said. Son de las canciones, Nacho, que yo cuando estoy, por ejemplo, en el gimnasio, que necesito que haya una motivación acá chida, yo me pongo de que ese tipo de canciones y me siento acá todo poderoso en el gimnasio, hasta levanto una más. Pero bueno, yo sé que seguramente son de las canciones que te llenan de energía. Pero, Nacho, hay un artista, Match, que justo como que entendió el cómo llegar a las nuevas generaciones, a la Gen Z. ¿Por qué? Pues porque él es parte de la Gen Z. 20 años tiene este artista, Match, que se convirtió ya en uno de los fenómenos musicales más importantes de esta nueva generación.

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1: Shawn Michael Bruce, que de compas le decimos Summer. Pues bueno, comenzó su carrera publicando sus canciones que él hacía desde su cuarto allá en Nueva York, en los Estados Unidos, que bueno, él nació ahí y creció ahí, cuando apenas tenía 16 años y usaba plataformas que son súper conocidas para los músicos, que son como por ejemplo SoundCloud, obviamente TikTok, obviamente Instagram y GarageBand. ¿Te acuerdas de esta aplicación con la que a veces jugábamos a hacer como que acá músicos, productores musicales? Bueno, Summer también lo usaba y el cantante rápidamente llamó la atención por ese sonido tan melancólico que tenía, porque él dice que toda la vida le ha gustado mucho el indie, el pop alternativo, el bueno, le llaman bedroom pop a este género, que sí es muy similar a cómo suena en la música de Summer, que son de esas canciones que te puedes poner en tu cuarto acá chill, yo me imagino de que regresando de trabajar cuando estás medio cansadón. Y él dice que hace mucha referencia a canciones de bandas como Radiohead, por ejemplo, o de artistas como Billie Eilish, vemos a Jeff Buckley. Dice que le gusta mucho The 1975 y yo creo que se suena bastante similar a The 1975, que digo, a diferencia de muchos proyectos muy actuales, Summer lo que aseguró es que escribe y produce la mayoría de su música él mismo, porque dice que pocas de sus canciones se sienten como que para él en un sentido muy general. Es decir, la mayoría de sus canciones, él dice, yo las escribo en base a mis propias vivencias, entonces por eso a mí me gusta escribir y producir mis canciones, porque literal es lo que me está pasando a mí, es como si fuera mi diario. Y de hecho el artista en su momento se volvió viral por rechazar públicamente el uso de inteligencia artificial en la música. Dice, no, o sea, la creatividad humana tiene que ser todo el tiempo lo que rija o lo que mande en el mundo de la música, porque ¿qué va a pasar el día que ya no tengamos esa creatividad? Y yo creo que Summer se destaca muchísimo por esa creatividad que tiene, no solamente para la música. Ya lo vimos, se veía sumamente guapo en la Met Gala, se veía muy bien en las presentaciones que tuvo últimamente. La neta se la rifó. Summer, Back to Friends, en Match 90.3, más pop, conéctate.

0: Buenos días, escuchas el Match Morning, The Match 90.3, más pop, conéctate, Sabrina Carpenter con Man Child, 8 de la mañana con 19 minutos. Matcher, prestarle dinero a un amigo te podría llegar a salir mucho más caro de lo que parece. ¿Tú eres de las personas que sueles prestarle lana a tus compas? Pues bueno, te cuento todos los detalles o por qué este te puede llegar a salir mucho más caro a las 8.28. Soy Rodrigo Camarena, contigo hasta las 11 y tú escuchas el Match Morning.
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Match 90.3 más Pop, conéctate, Foster the People. La rola es Pumped Up Kicks. Ahora sí, Matcher, tú eres de esas personas que sueles prestarle lana a tus amigos, a tus amigas, pero que sabes que de todos modos no va a regresar ese dinero y aún así se los prestas. Pues mira, la mayoría de las personas que le prestan dinero a sus amigos piensan igual, piensan que nunca lo van a recuperar por completo y tienen de alguna forma razón. Soy Rodrigo Camarena, contigo hasta las 11 de la mañana. Y mira, hay muchas encuestas que han hecho justo sobre hábitos financieros que dicen que la gran parte de las personas que prestan dinero a sus amigos, que le prestan dinero a su familia, aseguran que realmente nunca recuperan el dinero completo que prestaron peso por peso, y que muchas de esas deudas pues terminan alargándose mucho durante, pueden llegar a ser semanas, meses, años, porque pues las fechas de pago, como el deadline, pues sí suele cambiar constantemente, y sobre todo cuando se deja de hablar del tema, como que por ahí se hace uno como que de la vista gorda y el otro como que no dice nada para que no le cobren. Que digo, también es muy común, me imagino yo, que las personas en esa situación ya muchas veces prefieren como que dar esa lana por perdida antes de entrar en una discusión acá que se pueda hacer medio incómoda con la persona, sobre todo si es una persona cercana, no un miembro de tu familia, a lo mejor un amigo muy cercano. Aunque en redes sociales ya se popularizó mucho la frase de prestar dinero es la forma más rápida de descubrir quién sí piensa pagarte, de descubrir quiénes son tus verdaderos amigos y quiénes no. Así que si quieres saber qué tan leal es un amigo para ti, préstale dinero. ¿Qué digo? Una de las reglas más repetidas sobre finanzas personales sigue siendo que nunca le prestes dinero a alguien, sobre todo si es una cantidad que no estás dispuesto a perder. O sea, si es una lana que dices de que, pues bueno, la neta no me va a hacer nada perder 100 pesos, pues bueno, adelante, no pasa nada. Pero también, si es una lana que te falta o que no te sobra, pues bueno, de pensarse, ¿no? Vámonos con Bruno Mars, I Just Might, en Match 90.3. Más Pop, conéctate escuchando el Match Morning.

Match Morning, The Match 90.3 más Pop, conéctate One Direction con Story of My Life. 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Vámonos ahora con música de Joe, 145 rolas, End of Beginning en Match 90.3, más pop, conéctate con el Match Morning.

Match Morning, The Match 90.3 más Pop Connect de Hendrix. La canción es Golden. 8:44 de la mañana. Pendiente, Matcher. ¿Qué dos rolas más? Para ser más específico, a las 8:57 voy con Ingrid Cabrera a las calles de Guadalajara, que ya anda por allá la escudería Match, ¿va? Y de hecho traen accesos para un concierto que yo sé que te va a encantar. Así que pendiente, Matcher. 8:56. 8:57 te digo dónde está la escudería Match en esta mañana. Súbele, buenos días.

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2: ¿Qué onda, Match? Muy buenos días. Gracias por conectar con nosotros como todas las mañanas aquí en el Match Morning. Soy Rodrigo Camarena contigo hasta las 11 de la mañana. Ceci Salcido también de este lado en la producción. Fuerte abrazo a todas mis escuderías, negocios. A ti que nos estás escuchando desde la aplicación de iHeartRadio en tu tableta, en tu computadora, en tu teléfono. Estrellita en la frente también, y es doble estrellita los que ya nos guardaron en las memorias de su aplicación de iHeartRadio. Recuerdas, totalmente gratis en radiodigital.mx para que nos escuches ahí luego, luego. Oye, pendiente, Matcher, en dos rolas más voy con Ingrid Cabrera y la escudería Match a las calles de Guadalajara, que tienen accesos para conciertos. Suele, buenos días.

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1: Match 90.3 más pop. Conéctate con el Match Morning Pink Panthers. Sara Larson, la rola es Stateside. Ahora sí, Matcher. Ingrid Cabrera, las calles de Guadalajara ya están listísimas, Matcher, para ser apoderadas por la escudería Match. ¿Qué rollo, Ingrid?
2: Así es, Rodrigo. Buenos días para ti, para los Matchers que ya están conectando con nosotros. Soy Ingrid Cabrera y efectivamente vamos rumbo a las calles de Guadalajara, a nuestra primera ubicación del día de hoy. Y muy atento, Matcher, porque a las 9 de la mañana nos veremos en Avenida Cruz del Sur y Avenida Conchitas, para que te vayas preparando y dirigiendo a la colonia Lomas de la Victoria con tu sticker match. Recuerda, nombres de la estación, locutores de la estación, artistas match, porque aquí tenemos tus accesos para que te lances el 13 de mayo a ver a Megadeth, esta legendaria banda estadounidense de thrash metal que se va a presentar en la Arena Guadalajara y va a estar, híjole, increíble. Así que a las 9 de la mañana y nos vemos para que tú también te puedas llevar estos accesos y además lleves a una de tus personas favoritas. Mientras tanto, vámonos con más música a la cabina del Match Morning.
1: Gracias, Ingrid. Ya sabes, Matcher, pendiente para que te puedas lanzar con la escudería Match, Cruz del Sur y Obsidiana para que vayas a, bueno, por tu Conchitas, perdón, y Conchitas para que te lances por tu sticker match, importantísimo para que puedas seguir participando con la escudería Match y que te puedas llevar accesos para ver a Megadeth el 13 de mayo en la Arena Guadalajara. Vámonos mientras con más música. Dua Lipa, 149 canciones hasta el momento. 8 de la mañana con 58 minutos. Break My Heart en Match 90.3 más pop. Conéctate escuchando el Match Morning.

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Escuchas Match 90.3 más Pop. Conéctate con el Match Morning BTS. La rola de Swim, que bueno, Matchers, ya están aquí los chicos de BTS para sus próximos conciertos que van a dar en la CDMX arrancando el día de hoy. Soy Rodrigo Camarena, contigo hasta las 11 de la mañana. Y justo hoy, el día 9, que es el día sábado, y el domingo 10 de mayo, se van a estar presentando BTS ahí en la CDMX en el estadio GNP Seguros. Pero recuerda, Matcher, que el día 8 de mayo, es decir, viernes en Match, mañana, vamos a tener un especial con BTS a las 6 de la tarde. Va a ser un recorrido por toda su carrera, festejando que, bueno, hacen su regreso a México. De hecho, ya están por acá, Matcher. Ayer, más de 50,000 fans de BTS se juntaron afuera del Palacio Nacional allá en la CDMX a darles la bienvenida a estos chicos. ¿Qué tal, eh? La neta, se ve que se la están pasando increíble aquí en nuestro país. Ojalá que sí, ojalá que pues estos conciertos también les vaya muy chido. Alguien por ahí también, así como BTS, que ya regresaron a México y por ahí estaba ticiando que chance estaba regresando a una gira internacional. Después de su presentación en Coachella, después de que al final dejara un letrero, un banner ahí que decía de que nos vemos pronto, mi gente. Es Justin Bieber, que ojalá y tengamos razón y sí regrese para acá a México. Estará cool tenerlo de regreso aquí en La Perla Tapatía. Justin Bieber, DJ Snake, Let Me Love You and Match.

0: Escuchas el Match Morning, The Match 90.3 más Pop Conéctate, Lady Gaga con Bruno Mars. Die with a Smile. 9:13 de la mañana, Matcher. Momento de ir a las calles de Guadalajara con Ingrid Cabrera de Escudería Match, que tienen muchas sorpresas listas para ti. Así que pendiente, Matcher. Ingrid, ¿qué rollo? ¿Dónde andas?
1: ¿Qué rollo, Matcher? ¿Cómo estás? Acá la Escudería Match ya se encuentra en su primer Match Point del día de hoy. Estamos situados en Avenida Cruz del Sur y Avenida Conchitas, en Lomas de la Victoria, fuera de una tienda de conveniencia. 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Vámonos con más música y buena vibra en este jueves a la cabina del Match Morning.
0: Tú lo dijiste, Ingrid, vámonos con más música, porque ya sabes que aquí la música no para. 152 canciones, ella es Billie Eilish. Wildflower en Match 90.3, más pop, conéctate, escuchando el Match Morning.

0: Match Morning, The Match 90.3, más pop, conéctate, Billie Eilish, Wildflower, canción matcher que obviamente no puede faltar en el setlist de la película que acaba de estrenar, de hecho, en estos días, entre ayer, hoy y mañana, se va a estar estrenando en diferentes cines aquí en nuestro país, la película de Billie Eilish, Hit Me Hard and Stop the Tour Life in 3D, y obviamente esta canción, imagínate vivirla en la experiencia inmersiva que es esta película de Billie Eilish, acá con tus lentes 3D, y poder gritar esta canción y vivirla como se debe. Pero bueno, hablemos de otros temas, Mature, que, por ejemplo, la gente que te rodeas podría llegar a influir mucho, mucho más de lo que tú crees en cómo envejeces, así como suena. 9:28, platicamos un poquito más al respecto. Soy Rodrigo Camarena, contigo hasta las 11 y tú escuchas el Match Morning.
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Escuchas el Match Morning de Match 90.3 más Pop, conéctate. Ellos son Coldplay, A Sky Full of Stars. 9 de la mañana con 28 minutos. Yo me imagino, Matcher, visualízate este escenario. Coldplay van a ser los encargados de curar y de más o menos como que administrar o llevar todo lo que va a ser el evento del medio tiempo del partido más importante para el torneo de fútbol que viene próximamente a nuestra ciudad. Bueno, que en ese partido va a ser en Estados Unidos, ¿verdad? Pero bueno, justamente que Coldplay va a estar encargado de esto. Imagínate que salgan acá en el medio tiempo y que salga esta canción acá, fuegos artificiales para festejar todo lo que está pasando en el mundo en este momento relacionado al fútbol. ¡Wow! A mí se pone la piel chinita nomás de imaginarlo. Pero bueno, vamos a hablar de otras cosas, Matcher, como lo es tu entorno social. Date una idea más o menos de quiénes son las personas que te rodean, no literalmente ahorita, sino en general tus amigos, tu familia, a lo mejor tus compañeros de trabajo, tus compañeros en la escuela. Mira, ese que es tu entorno social podría llegar a influir mucho más en tu bienestar y hasta en tu envejecimiento, mucho más de lo que te imaginas. ¿Pero por qué? Seguramente te preguntarás tú. Ahí te va qué dice la ciencia. Soy Rodrigo Camarena, contigo hasta las 11 de la mañana todos los días aquí en el Match Morning. Y mira, hay estudios sobre salud emocional que dicen que cuando convives constantemente con ambientes que son muy cargados de estrés, con ambientes que se sienten así sumamente pesados, muy negativos, eso puede impactar mucho, obviamente, en tu estado de ánimo, porque pues como que te drena un poco la energía, pero hasta en tu bienestar físico. ¿Por qué? Porque tu cansancio mental puede provocar problemas de sueño, y los problemas de sueño pueden directamente influir en cómo se siente tu cuerpo en ese momento y hasta cómo envejece tu cuerpo físicamente. Obviamente, esto con el paso del tiempo, no es como que mañana ya te vas a ver acá como viejito, no. Pero con el paso del tiempo, puede que te veas mucho más grande de la edad que realmente tienes, todo por ese desgaste emocional que puedes llegar a tener en tu entorno si te rodeas de personas como que te drenan. Entonces, lo que, bueno, de hecho, cada vez se habla más del tema, es buscar ambientes que te generen tranquilidad, que te den paz y que te rodees de personas que te den estabilidad emocional. De hecho, los especialistas lo que dicen es, búscate una persona o varias personas que te den confianza, seguridad y apoyo, sobre todo en el tema de tu salud mental. Eso es lo que va a hacer que tu salud física y que, bueno, el envejecimiento físico no se vea tan notorio con el paso de los años. Que digo, obviamente es inevitable, ¿verdad? Pero que bueno, que no te pase que tengas 30 años y que ya te ves como de 60. A eso vamos. Pero bueno, 9 y media de la mañana, vámonos con música. Sabrina Carpenter, 154 rolas. When Did You Get Hot en Match 90.3 más Pop. Conéctate escuchando el Match Morning. Súbele.

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1: Match Morning, The Match 90.3, más pop, conéctate, The Weeknd, Daft Punk, con esta rola Matcher y junto con Starboy, la rola de justamente ese mismo álbum Starboy. The Weeknd cumplió uno de sus más grandes sueños, que era colaborar con sus ídolos de la infancia, Daft Punk, este dúo francés, con el cual The Weeknd se inspiró muchísimo en su música y en su momento dijo de que la neta, mi sueño más grande es colaborar con Daft Punk, cuando ya se hizo cantante acá famoso y toma, 2016 sería el año en el que cumpliría su sueño The Weeknd y que no ha parado de cumplir sueños este hombre. Yo me imagino que todo lo que está logrando es claramente es un sueño para él. Pero bueno, vámonos ahora a las calles de Guadalajara, Matcher. La escudería Match está por allá con Ingrid Cabrera. Y creo, por ahí me cuentan, que ya hay ganadores. ¿O no, Ingrid? ¿Qué onda?
2: Hello, buenos días, Rodrigo. Muy buenos días para todos ustedes en este jueves. Soy Ingrid Cabrera y por acá ya tenemos uno de nuestros primeros ganadores de estos accesos para Megadeth. ¿Cómo estás? ¿Cómo te llamas?
3: Hola, soy Carlos Grajeda, alias El Espartano Vlogs.
2: Ok, buen nombre. Oye, ¿qué andabas haciendo? ¿A quién te vas a llevar? ¿Eres muy fan?
3: Sí, soy muy fan. Iba pasando, escuchando la radio como siempre y pues me enteré que iban a estar dando boletos y decidí darme una vuelta aquí a Cruz del Sur. Y pues nada, a saludarlos, a responder las preguntas y pues lo bueno es que salí ganador.
2: Muy bien, Matcher, si tú como Carlos quieres ganarte estos accesos para Megadeth, pues a las 10 de la mañana nos veremos en Avenida López Mateos y calle Aguitzol, justamente en Ciudad del Sol, afuera de una tienda de conveniencia, para que te lances con tu sticker Match, porque estos accesos pueden ser tuyos. Soy Ingrid Cabrera, vámonos a la cabina del Match Morning.
1: Gracias, Ingrid, vámonos nosotros con más música. Saludos de paso a todos los Matchers que ya se dieron cita o que van al segundo punto de esta mañana de la escudería Match. Miley Cyrus, Flowers en Match 90.3, más pop, conéctate escuchando el Match Morning.
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0: Morning, The Match 90.3 más Pop. Conéctate, Alex Warren, Ordinary. A las 9.45 exactitas de este jueves 7 de mayo. Matcher pendiente, que a las 9.58 te voy a decir cómo te puedes llevar accesos para ver a Rawa y Ana, estos chicos venezolanos en vivo, el próximo 10 de junio en el Auditorio Telmex. Súbele, muy buenos días.
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3: 9 de la mañana con 50 minutos y aquí arrancamos una hora más del Match Morning de Match 90.3 Más pop. Conéctate. Buenos días, Matcher. ¿Cómo estás? Gracias por conectar con nosotros y gracias por siempre conectar con la mejor música. También fuerte abrazo a todas mis escuderías, todos mis negocios, Uber, Didi, transporte público, el aeropuerto, taxi amarillo, donde sea que estés conectando con nosotros, también en las calles de Guadalajara, en el tráfico. Gracias por acompañarnos y por dejarme acompañarte esta mañana. Soy Rodrigo Camarena, te acompaño hasta las 11, ese ha sido de este lado en la producción. Pendiente en dos rolas, te invito a ver a Rawayana en vivo el 10 de junio. Buenos días.

Republic con Need Your Love en el Match Morning de Match 90.3 Más Pop. Conéctate, 9:58 de la mañana. Y como te prometí, Matcher, te voy a invitar a ver a Rawayana el 10 de junio en el Auditorio Telmex. ¿Te gusta el indie en español? ¿Te gusta el pop en español? ¿Te gusta el reggae? Pues seguramente te gusta Rawayana. Estos chicos venezolanos, bueno, vienen con un conciertazo y yo te voy a invitar con 4 accesos. Soy Rodrigo Camarena, contigo hasta las 11 de la mañana. 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Yo sé que te va a encantar y obviamente te van a llevar al concierto de Rawayana con 4 accesos 10 de junio en el Auditorio Telmex a participar, que el 8 de junio te digo quién se llevó estos accesos. Así que mientras tanto, en lo que tú te registras, vámonos con Bruno Mars, Rosé, Apetece, 160 canciones en el Match Morning de Match 90.3. Más pop, conéctate, súbele, feliz jueves.

escuchas Match 90.3 más Pop. Conéctate con el Match Morning. Olivia Dean, So Easy to Fall in Love. Tan fácil la pongo para enamorarse de mí, así dice Olivia Dean en esta canción. Pero bueno, vamos a hablar, Matcher, de otra artista Match que hace poquito se volvió muy tendencia en redes sociales gracias a la famosa Met Gala allá en la ciudad de Nueva York. Te estoy hablando de Katy Perry, que está con redes. Varios años de ausencia tuvo en esta Met Gala y ahora por un look que fue bastante futurista dentro de la alfombra roja. Soy Rodrigo Camarena, contigo hasta las 11 de la mañana. Y justamente el regreso de Katy Perry, Matcher, llamó mucho más la atención porque durante el 2024 y el 2025 pues hicieron virales muchas imágenes falsas generadas con inteligencia artificial, donde supuestamente aparecía en la Met Gala, pero realmente ella nunca había asistido a la Met Gala para este entonces. Entonces, lo que hizo Katy Perry este año en el 2026 en la Met Gala fue tomarse esta situación con humor de que estuvieran usando su imagen con inteligencia artificial para dar como que la idea de que había ido. Pero lo que hizo fue agregar un detalle muy específico en su outfit en esta ocasión, que sí fue real que asistió a la Met Gala. ¿Cuál fue el detalle? Checa, uno de sus guantes que traía en las manos tenía 6 dedos. Y todo esto te preguntarás de qué, pero ¿por qué? Bueno, lo usó como referencia a uno de los errores más comunes de las imágenes que son creadas con inteligencia artificial, que es las manos normalmente la ponen con 6 dedos. ¿No te has fijado? O bueno, le suelen quitar dedos o le ponen dedos, pero realmente casi nunca salen con 5 dedos de una mano humana. Entonces, este guiño obviamente se hizo muy viral en redes sociales porque las manos, pues deformes acá de inteligencia artificial o con los dedos extra, pues sí, suelen ser como que las principales pistas que usamos nosotros para detectar imágenes hechas con inteligencia artificial o si son reales. Y Katy Perry pues decide reírse y tomarse un poco con humor el asunto de que usaran su imagen para pues dar la impresión de que fue, pero pues realmente no fue, pero este 2026 sí fue. Vámonos con música de Katy Perry. Firework, 162 canciones en el Match Morning de Match 90.3. Más pop, conéctate. Feliz jueves.

0: Match 90.3 más Pop. Conéctate con el Match Morning. Él es Harry Styles, American Girls, que bueno, ya se está preparando cada vez más Harry Styles para sus fechas aquí del Together Together Tour. Bueno, no aquí, allá en la Ciudad de México, pero aquí en nuestro país, vaya, tú me entendiste, Nacho. Pero bueno, vámonos ahora a las calles de Guadalajara con Ingrid Cabrera y la escudería Match, que tienen todavía muchas sorpresas para ti. ¿Qué rollo, Ingrid?
1: ¿Qué onda, Rodrigo? Buenos días, acá nosotros ya estamos conectando en las calles de Guadalajara, en nuestro segundo Match Point del día de hoy, en la avenida López Mateos y calle Ahuitzotl, justamente en Ciudad del Sol, Macho, para que te lances afuera de una tienda de conveniencia y tráete tu sticker Match. Recuerda aprenderte los nombres a los locutores, artistas Match o canciones de la estación que pongamos constantemente, porque eso te puede ayudar a que te lleves estos accesos dobles para Megadeth, que vienen este miércoles 13 de mayo a la Arena Guadalajara, y poder disfrutar de su música en vivo. O sea, imagínate, es thrash metal, Match, completamente en vivo, disfrutarlo. Los instrumentales están increíbles. Así que lánzate, que estaremos aquí hasta las 11 de la mañana esperándote para que tú puedas ser este ganador de estos accesos dobles para Megadeth. Mientras tanto, vamos con buena vibra y buena música para este jueves.
0: Excelente, Ingrid, muchísimas gracias. Exactamente, te voy a seguir acompañando con muy buena música, Match. 10 de la mañana con 14 minutos. Ella es Dua Lipa. 165 canciones. Houdini, suena en Match 90.3 más Pop. Conéctate escuchando el Match Morning. 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

0: 90.3 más pop, conéctate, Dua Lipa, Houdini. 10:17 de la mañana. Y Matcher, el día de mañana arrancan los conciertos de esta icónica banda de K-pop BTS, así que ya sabes que todos los detalles aquí los vamos a tener en Match, toda la cadena Match, a través de la aplicación de iHeartRadio. Pero bueno, este mes de mayo también estamos festejando al Día del Estudiante. A todos los estudiantes de cualquier nivel educativo lo estamos festejando a lo grande aquí en Match, así que mantente pendiente porque tenemos muchas sorpresas para todos los estudiantes. 10:28, te cuento de qué se trata. Soy Rodrigo Camarena, contigo hasta las 11 y te escuchas el Match Morning.
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Kiss con Where is the Love sonando en el Match Morning de Match 90.3. Más pop, conéctate. Bienvenido, Matchers. Si vas conectándote con nosotros, gracias por dejarme acompañarte en esta mañana de jueves. Oye, en este mes de mayo estamos festejando a lo grande a todos los estudiantes. No importa si eres mini matcher de la primaria, de la secundaria, en la prepa, en la universidad, posgrado, no importa. Nosotros queremos festejar a todos los estudiantes en este que es el mes del estudiante, justamente. Y tenemos una sorpresa increíble para ti. Pon muchísima atención. Soy Rodrigo Camarena, contigo hasta las 11 de la mañana. 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Así que mira, vamos arrancando el mes. ¿Qué mejor que con la oportunidad de estarte registrando constantemente y que te puedas llevar tu Tablet Match? Porque todavía queda mucho para dar los ganadores. Taylor Swift, The Fate of Ophelia en el Match Morning de Match 90.3.

0: Estás en Match Morning, The Match 90.3, más Pop Conéctate, Wiz Khalifa con Charlie Puth. La rola See You Again, que de hecho Charlie Puth Matcher está de gira, acaba de lanzar hace muy poquito su álbum Whatever's Clever, y justamente así se llama este tour en el que se está paseando por prácticamente todo Estados Unidos, y que pues ojalá que pronto saque fechas en Latinoamérica. El día de hoy, 7 de mayo, va a dar un concierto allá en Portland, en Oregon, en los Estados Unidos. Y va a seguir allá paseándose por West Valley, por ejemplo, por Denver, Colorado. No, hombre, la neta se la está pasando increíble Charlie Puth en esta nueva etapa de su carrera. Vámonos ahora con Ingrid Cabrera y la Escudería Match, que están en las calles de Guadalajara.
1: ¿Qué onda, Rodrigo Matcher? Muchas gracias por venir, por participar. Y felicidades a los ganadores que estuvieron y pues van a estar viendo en vivo a Megadeth el próximo miércoles 13 de mayo en la Arena Guadalajara. Matcher, mañana tendremos más accesos para esta increíble banda, así que escucha los turnos en vivo para que sepas las ubicaciones y los horarios y puedas participar. Y recuerda llevar tu sticker Match. Soy Ingrid Cabrera, muchas gracias por asistir a la Escudería Match y mañana viernes en Match venimos con todo. Que pasen un excelente jueves, coman rico, hasta luego.
0: Gracias, Ingrid. También un abrazo a todos los Matchers que fueron esta mañana de jueves a la Escudería Match y que se llevaron sus accesos. Vámonos con más música. Daniel Caesar y JB, Justin Bieber, Peaches, suenan Match 90.3, más Pop. Conéctate escuchando el Match Morning.

0: días, escuchas el Match Morning de Match 90.3, más pop, conéctate Summer con Home Wrecker en esta mañana de jueves. Gracias Matcher por seguir conectado por acá con nosotros, fuerte abrazo a todos los que apenas se van conectando y que sigas teniendo un increíble jueves. Súbele, estás escuchando el Match Morning.
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Escuchas el Match Morning, The Match 90.3, más pop, conéctate, Maroon 5, Don't Wanna Know. 10:54 de la mañana, llegó el momento de irme, Matcher. Muchas gracias por dejarme acompañarte en esta mañana de jueves con muy buena música. Oye, ¿qué onda con el clima? Está bien raro, ¿no? Porque la mañana estaba haciendo hasta frío, amaneció medio nubladón, el pronóstico del clima decía, no, hasta va a llover. Pero ahorita yo veo que ya salió el sol, digo, falta asomarme allá a la ventana. Pero bueno, de todos modos, toma tus precauciones para todo, Matcher. Sol, lluvia, nieve, lo que sea que se vaya a presentar ahorita en la mañana. Pero bueno, si estás desayunando, que comas muy rico, provechito, si apenas vas a desayunar o si ya comiste, gracias por dejarme acompañarte. Soy Rodrigo Camarena, te acompaño de lunes a viernes de 6 a 11 de la mañana. César Salcido también de este lado en la producción. Y nos escuchamos mañana tempranito, porque ¿qué crees? Ya arrancamos el fin de semana, por ende es viernes en Match. Y ya sabes que vamos a arrancar en punto de las 6 de la mañana con muy buena música. Pero por ahorita te dejo obviamente con música y con Caro Quesada, que va a estar contigo hasta las 3. Luego Dana Caruso, Joyce Leaños, y mañana, pues ya sabes, arrancamos el Match Morning y el viernes en Match. Vámonos con una rola de Sara Larson, 172 canciones. Esta rola, Matcher, la cantó en acústico aquí en exclusiva para Match 90.3 en el especial que tuvimos en iHeartRadio Album Preview. Midnight Sun en Match 90.3, más pop, conéctate, bye bye.

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2: Hello, Matchers. Bienvenidos a Match 90.3 Más Pop. Conéctate. Yo soy Caro Quesada. Te acompaño como todos los días, de 11 de la mañana hasta las 3 de la tarde. Gracias a Rodrigo Camarena, que estuvo contigo de 6 a 11 de la mañana. En el Match Morning, como todos los días. Ceci Salcido también por acá en la producción. Y Matchers, quédense porque tendremos para ustedes en este programa muchas invitaciones para que se vayan al concierto de J Balvin, al de Rake. Y por supuesto, en este mes del estudiante Match tendremos para ustedes increíbles sorpresas. Y todas las Army, que ya tendremos el concierto el día de hoy, el primero en la Ciudad de México. Quédense porque mañana hay sorpresa a través de toda la cadena Match.

Escuchas Match 90.3 más pop, conéctate con Sia, se llama Cheap Thrills, una canción que estaba pensada para el álbum Anti de Rihanna, sin embargo el equipo de Rihanna la rechazó porque no querían como este tipo de sonido en el álbum, y Sia dijo, me la voy a quedar, y qué bueno porque la neta con Sia se escucha amazing. Oigan, vamos ahora con un artista Match, que tiene por ahí, es conocida en la industria, vaya, por ser muy rápida escribiendo canciones. Y yo podría decir, a lo mejor es Sia, pero no, también es la artista británica llamada Re. Soy Caro Quesada, te acompaño el día de hoy hasta las 3 de la tarde. Y entre los comentarios de la industria musical se dice que ella puede escribir una canción completa con melodía y toda la onda en menos de una hora. Me imagino que no le tomó mucho tiempo también para escribir esta increíble canción. Se llama Where Is My Husband en Match 90.3 más pop. Conéctate.

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Escuchas Match 90.3 más pop. Conéctate con Lady de Mojo a las 3:23. Ya 24 minutos en este jueves 7 de mayo. Matcher, ¿qué sería una cosa que no le perdonarías a tu pareja? Podría ser hasta una infidelidad o que cosas de respeto, ¿no? Bueno, a ver, ¿tú cortarías a tu pareja si no te invita al concierto o a una fiesta donde sabe que va a estar tu artista favorito? ¡Uy, está complicado!, ¿no? Pues déjame decirte a quién sí la votaron. Soy Dana Caruso, contigo desde las 3 de la tarde hasta las 7 de la noche. Resulta que a esta artista más Match Kisha la votaron por no llevar a su exnovio a una de las fiestas que se hicieron después de The Eras Tour para los conciertos de Taylor Swift. Literalmente ella solamente menciona que fue por berrinche, pero admitió algo que realmente creo es verdad. Que si vas a hacer por encima de alguien el dejarme, Taylor Swift, hazlo por ella. Ella sí merece la pena. ¿Tú qué hubieras hecho, Matcher? Oh, yo no sé, estaría complicado porque pues creo que la persona sabe lo mucho que significa eso para ti. Ojo, si tiene la oportunidad de llevarte y no lo hace, red flag. Si de verdad no se podía, ahí pues tienes que entender un poco más, ¿no? Bueno, vamos a escuchar la causante de esto, pero que tiene muy buena música. Taylor Swift llega con la rola 248. Esto es The Fate of Ophelia. En Match 90.3 más pop, conéctate.

Escuchas Match 90.3 más pop. Conéctate con Call Out My Name por The Weeknd a las 3:32 minutos en este jueves casi viernes en Match. Y oye, ¿sabías que de hecho un artista Match, Bad Bunny, se inspiró en el look de The Weeknd para presentarse en la Met Gala? Y de hecho hasta utilizó a los mismos maquilladores que The Weeknd utilizó para la portada de su álbum Don FM. Una locura. Y también una locura lo que se vivió en el after party de la Met Gala, donde Sabrina Carpenter se presentó con Stevie Nicks. A ver, esta mujer, ¿con qué otra leyenda le hace falta cantar? Ya fue con Madonna y con Stevie. A ver, ¿quién más crees que sea este año? Te platico un poco más de cómo estuvo. Soy Dana Caruso contigo desde las 3 de la tarde hasta las 7 de la noche. Y bueno, sabemos que las cosas ahí en la Met Gala son un tanto privadas, pero la mismísima Sabrina Carpenter nos compartió un video donde sale ella interpretando una canción de la mano de esta leyenda Stevie Nicks. Y Matcher, literalmente, ella agradeció a la vida por haberle dado una nueva y hermosa amiga. Y cantaron cosas, Matcher, maravillosas, que fue tan especial para esta artista Match Sabrina Carpenter, que dijo que cantar con ella sanó muchas cosas en esta artista Match. Y yo creo que eso funciona bastante. La música nos llega a tocar muchas partes, fibras sensibles de nuestra alma. Vamos a escuchar a Sabrina Carpenter con la rola 250. En esta ocasión llegué con algún tanto cómico. Esto es Man Child. A las 3:34 en Match 90.3 más pop. Conéctate.

0: Catch 90.3 más pop. Conéctate con Somebody That I Used To Know por Gotti, la rola 251, acompañándote en esta tarde de jueves 7 de mayo en mi bella perla tapatía. ¿Cómo andan las calles, Match? Un saludo a todas nuestras escuderías Match que andan conectando con nosotros. Y mira, para seguir con la buena vibra que tenemos ya en este casi fin de semana en Match, déjame contarte que traigo para ti accesos cuádruples, un pasaporte Match para que te lances al concierto del colombiano J Balvin, que ya llega en 10 días, Match. Ya ve contando, ve tachando en tu calendario a la Arena BFG, llega este colombiano. ¿Qué tienes que hacer? Soy Dana Caruso contigo hasta las 7 y te voy a contar a las 3:55 minutos aquí en Match 90.3 más pop. ¡Conéctate!
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2: Hello, hello, mi bella perla tapatía. Mi nombre es Ana Caruso, la voz que te acompaña detrás del micrófono desde las 3 de la tarde hasta las 7 de la noche, de lunes a viernes, conectando contigo con 1, la mejor música, 2, los mejores datos de tus artistas, Match, y 3, la mejor vibra y la mejor actitud. Que Matcher, ya estamos a un día de que sea viernes en Match y fin de semana en Match. Así que vamos calentando motores desde hoy, jueves. Que sí, arrancamos nuestra segunda hora de programa juntos a las 3:48. Y prepárate, que en dos rolas más traigo para ti pasaporte Match para J Balvin. Sigue conectando con Match 93.

escuchas Match 90.3 más pop. Conéctate con Houdini de Dua Lipa a las 3:55 minutos. Macher, ¿cómo anda mis calles de Guadalajara conectando con la mejor música? Estoy segura. ¿Y qué crees? No solamente traemos buena música, sino que traigo para ti un pasaporte Match Accesos para que te lances ya en 10 días, Macher, al concierto del colombiano J Balvin, que viene a la Arena BFG. Por acá, Dana Caruso, contigo hasta las 7, conectando con la mejor música. ¿Y qué es lo que tienes que hacer? Lanzarte en este momento a nuestra página de internet, matchmx.fm. Ahí vas a encontrar un apartado que dice Pasaporte Match para J Balvin en Guadalajara. Dale clic y regístrate las veces que puedas, Matcher. Más registros equivalen a más posibilidades de que ya en unos días, precisamente el 15 de mayo, demos tu nombre como él o la ganadora que se lanza con sus tres personas favoritas. Y mientras andas registrándote acá en matchmx.fm, yo te acompaño con buena música. ¿Y qué crees? No llego sola, que para todos mis matchers enamorados, llega Rihanna con una rola hermosa. La canción 254 es Love on the Brain. En Match 90.3 más pop, conéctate.

0: Just Match 90.3 más pop. Conéctate con I Just Might de Bruno Mars. Que macho, esta artista nos acaba de dar la noticia, la novedad, que otra de sus canciones de su mismo álbum The Romantic, pues va a salir una edición especial que es un vinil con su canción The Risk It All. Macho, ahora se va a poner muy habla hispana y nos va a dar la versión en español que se llama Lo Arriesgo Todo. Ay, macho, bien telenovelesco. Este es su portada y todo. Que si quieres ir a verla, lánzate en este momento a mi Instagram. Me encuentras como arroba soy Dana Caruso. Dana con doble N, Caruso, C-A-R-U-S-O. Y yo subí ahí la información a mis historias para que no te pierdas de nada. Y siguiendo con muy buena música, ahora nos vamos a ir con una canción que nos habla de una persona, de cuando estás tan enamorado que ves a esa persona como si fuera un mismísimo ángel caído del cielo. Esto es Shaggy con la rola 256 Angel en Match 90.3 más pop. Conéctate.
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Escuchas Match 90.3 Más Pop. Conéctate con Golden Dallas Hundrix, donde una de sus integrantes, EJ Matcher, que si recién habían ganado el premio a Mujeres del Año en las Billboard Women in Music, que de hecho la premiación fue hace apenas unos días, pues también lució increíble en la alfombra roja de la Met Gala. ¡Una locura! Pero mira, Macho, además de buenos datos de tus artistas, Match, traigo para ti buena música, como nuestra siguiente canción, Acá Dana Caruso contigo desde las 3 de la tarde hasta las 7 de la noche. Y es que nuestra siguiente rola, de hecho, es una canción muy amada por todos, porque es ese tipo de canciones que pueden funcionar para lo que sea, tanto en una fiesta, una discoteca, Macho, como en un trayecto hacia tu trabajo, hacia tus actividades de mediodía. ¿Y qué crees? Te va a acompañar. Esto que ya escuchas es Stumbling In de Serial a las 4 con 11 minutos, la rola 258, acompañándote en Match 90.3 Más Pop. ¡Conéctate!

0: Match 90.3 más pop. Conéctate con Stumbling in the Serial en este jueves 7 de mayo a las 4:15. Matcher, si eres ARMY o te gusta la música de K-pop, pues sabrás que los chicos de BTS ya están en tierras mexicanas. ¿Pero qué crees? Aquí en Match amamos consentir a nuestros artistas Match favoritos y ¿qué crees? Traemos un especial de BTS. ¿Cómo? ¿Cuándo? ¿Dónde? Te voy a contar. Soy Dana Caruso contigo hasta las 7 y te doy esta información a las 4:24 aquí en Match 90.3 más pop. ¡Conéctate que es un imperdible!
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Match 90.3 más pop, conéctate con Telephone de Lady Gaga a las 4:24 en este jueves 7 de mayo. Y Match, yo traía un aviso especial para todas las ARMYs, para todas las amantes del K-Pop. Que, by the way, nos pueden seguir en nuestra red social, nuestra estación hermana K-Pop México Radio, donde son 24 horas de música continua, de música de K-Pop, en nuestra aplicación oficial y gratuita de iHeartRadio. Soy Dana Caruso, contigo desde las 3 de la tarde hasta las 7 de la noche. Y ahora sí, traigo para ti información que te interesa. Porque, ¿qué crees, Matcher? El día de mañana, viernes 8 de mayo, tendremos un especial de BTS a través de toda la cadena Match. Arranca a las 6 de la tarde. Y es una cosa que no te puedes perder, Matcher, donde vas a conocer datos de tus artistas Match favoritos, que además sabemos que ya están a nada de arrancar sus conciertos en la Ciudad de México. Así que para nosotros mandarles buena vibra y celebrar que estos chicos vuelven después de 9 años a nuestro país, vamos a tener ese especial de BTS. Mañana tenemos cita, viernes 8 de mayo a las 6 de la tarde. ¿Y qué te parece si de mientras nos vamos a escuchar con la rola 260? Esto es Swim de BTS en Match 90.3 más pop. Conéctate.

Escuchas Match 90.3 Buzz Pop. Conéctate con este rolón, Somebody to Love, de Justin Bieber Mature. Que en cuando empezó a sonar esta rola, déjame decirte que la Dana de 5 años, porque sí, yo tenía 5 años cuando salió esta canción en el 2010. Me puse casi a bailar aquí en la cabina Mature por esta buena rola. Que sabías que, de hecho, Justin Bieber grabó esta rola cuando andaba en una transición de su voz infantil a un poco más de adolescencia, pero que también fue un momento clave en su carrera. Te platico un poco más. Soy Dana Caruso, contigo desde las 3 de la tarde hasta las 7 de la noche. De hecho, suena muy diferente a las versiones en vivo, y todo esto porque andaba descubriéndose también a sí mismo. Cosa que, de hecho, también le pasó a nuestra siguiente artista, Lola Young. Que si bien ella empezó con la música desde muy chica y hasta estuvo en la Brit School, que es pues una academia donde es de música, Mature, a ella le costó mucho encontrar su propio estilo de música porque no quería sonar igual al resto. Y Mature creo que lo logró y lo hizo de una manera espectacular con nuestra siguiente canción. De hecho, ya la escuchas de fondo, es la rola 262. ¿La conoces, Mature? Lola Young llega con Messi a Match 90.3 Más Pop. Conéctate.

0: Escuchas Match 90.3 más pop. Conéctate con Get Lucky de Daft Punk. La rola 263 poniendo buena vibra en este jueves 7 de mayo. Y mi bella perla tapatía, ¿qué crees? Yo sigo con más sorpresas para todos ustedes. En esta ocasión, otro pasaporte Match. Soy Dana Garuso, contigo desde las 3 de la tarde hasta las 7 de la noche. Y en esta ocasión, es para que te lances este 22 de mayo a la Arena Guadalajara al concierto de estos chicos Rake. ¿Qué tienes que hacer? Te lo platico. A las 4:53 minutos en Match 90.3 más pop, conéctate.
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3: Hello, hello, mi bella perla tapatía. Seas bienvenido, bienvenida, Matcher, a Match 90.3. Un lugar donde vas a encontrar pura buena música. Y obviamente, datos de tus artistas Match favoritos. Y la mejor compañía, tanto de tus artistas como la mía. Hello, me presento. Soy la voz que escuchas detrás del micrófono. Desde las 3 de la tarde hasta las 7 de la noche. Conectando contigo con la mejor música. Matcher, prepárate que en dos rolas más traigo para ti pasaporte Match para que te lances este 22 de mayo a la Arena Guadalajara al concierto de Rake. Te cuento las dinámicas aquí en Match 93.

Match 90.3 más pop. Conéctate con The Weeknd, su canción Blinding Lights, a las 4:53 minutos, Matcher. Y yo hasta ahora te prometí algo. Información especial para todos los Matchers que son fans de Rake. Estos chicos mexicanos, Matcher, que llegan ya este 22 de mayo a la Arena Guadalajara. Un pasaporte Match, accesos cuádruples. Soy Dana Caruso contigo hasta las 7 de la noche y realmente es facilísimo que te lleves a tus tres personas favoritas a este concierto. Ve en este momento a nuestra página de internet matchmx.fm. Encontrarás un apartado que dice promociones. Dale clic y desliza hasta que te topes con un banner activo que dice pasaporte Match para Rake en Guadalajara. Dale clic y regístrate. Dana, ¿cuántas veces, Matcher? Las veces que puedas. Recuerda, más registros equivalen a más posibilidades de que tú seas el ganador, Matcher, que anunciemos este 20 de mayo para que vayas preparando qué canciones vas a cantar a todo volumen, casi casi llorar con las rolas de estos chicos, ¿que sí? Yo lo he hecho, así que la música nos llega a poner en estados de ánimos muy diferentes. Ahora vamos con una que a mí me pone muy de buenas, es por Maroon 5 y creo que ya la reconociste. Esto es Sugar, la rola 269 en Match 90.3 más pop. ¡Conéctate!

Match 90.3 más pop. Conéctate con Sabrina Carpenter. Esa canción, When Did You Get Hot? A las 5 en punto, Match. Que de hecho, esta artista Match nos acaba de confesar que una de sus pelis favoritas es la de Shrek 2. ¿Acaso tienes la misma película que tu artista Match favorita, Sabrina Carpenter? Y hablando de películas y de canciones, Match, déjame decirte que nuestra siguiente rola sale en una de mis sagas favoritas y a lo mejor puede ser tu saga favorita también. Vampiros y hombres lobo, te hablo de Crepúsculo. Soy Dana Caruso contigo desde las 3 de la tarde hasta las 7 de la noche. Yo déjame decirte que estoy esperando a que ya se vuelva a poner el clima, pues más rico, digamos yo, porque yo, mira, Match, a mí no me gusta el calor. La verdad, me pone como que de malas. A mí lluviecita, este tipo de climas me fascina. Y cada vez que empieza a llover en nuestra perla tapatía, no hay temporada en la que yo no me aviente la saga completa de Crepúsculo. Déjame decirte que esta canción aparece en esa saga y además, de hecho, tiene una segunda versión para la última película, para darle un cierre histórico a esta historia. Te hablo de la rola que ya escuchas. Esto es A Thousand Years por Christina Perry. La rola 268 en Match 90.3 más pop. Conéctate.

escuchas Match 90.3 más pop. Conéctate con American Girls de Harry Styles a las 5:09. Que de hecho, ¿sabías que esta artista Match tiene una versión de una canción, Sign of the Times, que también la has escuchado aquí en Match, que dura 7 minutos? Literalmente es para que tengas una experiencia casi casi inmersiva al momento de escuchar esa canción. Y yo creo que eso sintieron los fans de Billie Eilish después de que tuvieran una preview de su película. Soy Dana Caruso contigo desde las 3 de la tarde hasta las 7 de la noche. Así es, Matcher. Billie Eilish le dio la oportunidad a varias de sus fans de ver su película, que ya, Matcher, ya todos vamos a poder apreciar el día de mañana, viernes 8 de mayo. So Hit Me Hard and Soft, The Tour Live en 3 de una cosa maravillosa, Matcher. ¿Qué te parece si para celebrar que ya vamos a poder escuchar y ver esta película de Billie Eilish, nos vamos a escucharla con Wildflower, la rola 270 en Match 90.3 más pop? Conéctate.

0: Escuchas Match 90.3 más pop. Conéctate con Billie Eilish, su canción Wildflower. La rola 270. Y Matcher, a las 5:14 vengo a invitarte a que participes por este pasaporte indie en español para el concierto de estos chicos venezolanos. Rawayana, que llegan este 10 de junio al Auditorio Telmex. Soy Dana Caruso, contigo desde las 3 hasta las 7. Y prepárate, Matcher, que traigo esta información a las 5:22 aquí en Match 90.3 más pop. ¡Conéctate!
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Escuchas Match 90.3 más pop. Conéctate con Dancing de Aaron Smith a las 5:22. ¿Qué matcher? Aaron Smith ya era una leyenda del house en Chicago y de hecho, antes de este hit, ya era bastante respetado por hacer varios remixes para artistas de talla como el rey del pop Michael Jackson y hasta Mary J. Blige. ¿Te sabías este dato de este artista, Match? Soy Dana Caruso contigo desde las 3 de la tarde hasta las 7 de la noche. ¿Y qué crees, Macho? Yo te había prometido que traigo para ti accesos cuádruples, un pasaporte indie en español para que te lances al concierto de estos chicos venezolanos que se llama Rawayana. ¿Qué tienes que hacer? 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Encontrarás ahí un banner activo que dice Pasaporte Indie en Español

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Tienen canciones bastante buenas, como vas a poder encontrar Hora Loca, Sin Ti, Boom Boom, Feriado, matcher. Una cosa maravillosa que te puedes registrar en este momento en matchmx.fm. Y mientras andas ahí, yo para todos los matchers que andan manejando en las calles de Guadalajara, nuestras escuderías, llega Olivia Dean con la canción So Easy to Fall in Love, la canción 272 en Match 90.3 más pop. Conéctate.

Catch 90.3 más pop. Conéctate con International of the Pitbull a las 5:30 de la tarde en este jueves 7 de marzo, Matcher. Esta rola fue un éxito masivo que de hecho alcanzó el puesto top 10 en más de 15 países. Ese poder tiene la música, Matcher, de conectar con millones. Y déjame decirte que nuestra siguiente rola por Justin Bieber también lo hizo debido a la profundidad de las palabras que utiliza. Soy Dana Caruso contigo desde las 3 de la tarde hasta las 7 de la noche. Y es que en esta canción, Justin Bieber puso su alma y corazón, donde nos explicó un poquito de cómo ha sido la estabilidad que ha recibido después de casarse con su actual esposa Hailey Bieber, donde también decidió utilizar a las margaritas, sí, las flores Matcher, como un símbolo en su relación de cuidado y paciencia, algo que creo que todas las relaciones deberían de tener, Matcher. Daisies, lo que suena es la rola 274 por Justin Bieber en Match 90.3 más pop. Conéctate.

0: Escuchas Match 90.3 más pop. Conéctate con A Thousand Miles por Vanessa Carlton a las 5:37 minutos. Matcher, ¿sabías que el mundo o la industria musical en sí es como una telaraña donde, como diríamos aquí en Guadalajara, es Rancho La Jara, que todo mundo al final de cuentas termina conociéndose? Bueno, te voy a contar del vocalista de una banda que de hecho es compositor casi de medio mundo, de media industria musical. Soy Dana Caruso, contigo desde las 3 hasta las 7. Y platicamos de este chismecito a las 5:47 minutos aquí en Match 90.3 más pop. ¡Conéctate!
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Match 90.3 más pop connected con One Republic, su canción Need Your Love a las 5:47. Que Matcher, el vocalista de esta banda, Brian Tedder, no es solamente el cantante, sino que también es casi compositor de medio mundo de la industria musical. Te cuento un poco más, soy Dana Caruso contigo desde las 3 de la tarde hasta las 7 de la noche, pues este artista ha escrito hits para Beyoncé, Adele y recientemente a Tate McRae. Una locura, pero Matcher, cuando se te da el escribir canciones, hay veces que puedes compartirlo con más personas. Y déjame decirte que a otro artista, Matcher, que le llegó la inspiración de la noche a la mañana para crear esta canción, fue a Benson Boone, que de hecho lo hizo en la casa de sus abuelos. La rola 277 es Beautiful Things por Benson Boone, que ya la escuchas en Match 90.3 más pop. ¡Conéctate!

0: Escuchas Match 90.3 más pop. Conéctate con What Makes You Beautiful, The One Direction, Game Mature. Si tú andabas como yo cantándola todo pulmón, ya somos dos. Y es que eso es de la música. ¿Y alguna vez has preguntado cómo es que los programas de televisión ayudan a los artistas Match o a ser conocidos o a ser aún más reconocidos? Soy Dana Caruso, contigo desde las 3 de la tarde hasta las 7 de la noche. Y vamos a platicar un poco más de esto en dos rolas más. Aquí en Match 90.3 más pop, conéctate.
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0: Hello, hello, mi bella perla tapatía. Mi nombre es Dana Caruso, la voz que te acompaña desde las 3 de la tarde hasta las 7 de la noche. Mature, ¿qué rollo? ¿Qué vas a hacer en este jueves 7 de mayo? ¿Qué plan traes para la tarde? ¿Vas a ir a hacer deporte? ¿Vas a salir con tus amigos, Mature? Porque es jueves. Oye, déjame decirte que desde ahorita ya podemos empezar a tomar nuestro fin de semana en Match. Pues a donde sea que te dirijas, Mature, o que estés en tu casa, en tu negocio, yo te acompaño con la mejor música. Y sí, escuchaste bien, se acerca una hora de música continua sin cortes comerciales. De hecho, empieza en este momento aquí en Match 90.3.